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Institución cultural e histórica del Paraguay. Teatro Nacional, fundado por el dramaturgo español Ildefonso Bermejo a pedido de Carlos Antonio López, entonces presidente de la República del Paraguay. Es el primero en la historia del país. Fue inaugurado el 4 de noviembre de 1855 y su apertura marcó el inicio del teatro paraguayo, que posibilitó también el desarrollo de otras manifestaciones artísticas. El trascendental acontecimiento ocurrió el 4 de noviembre de 1855, en coincidencia con el cumpleaños del antes mencionado presidente López, quien estuvo presente con toda su familia. La función incluyó una sinfónica creada por Francisco Dupuy, la ópera cómica española Colegialas y Soldados, para finalizar con un vals y una jota también compuestas por Dupuy.

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Pastel Mandiú, receta de Coronel Oviedo, declarado Patrimonio Cultural Inmaterial del Paraguay. La Secretaría Nacional de Cultura oficializó la declaración de Patrimonio Cultural Inmaterial Nacional a los conocimientos, técnicas y métodos de elaboración tradicional del pastel mandiú de la ciudad de Coronel Oviedo, departamento de Caaguazú. La resolución incluye a los conocimientos, técnicas y métodos de elaboración tradicional que son transmitidos de generación en generación en el ámbito de los conocimientos y usos relacionados con la naturaleza y el universo. Este reconocimiento permitirá que el pastel mandiú sea incluido a los beneficios de la Ley número 3051/2006 de protección del patrimonio cultural, garantizando que los portadores de estas manifestaciones culturales cuenten con los medios necesarios para su preservación. El pastel mandiú, caracterizado por su elaboración artesanal de la mandioca y su vínculo con las costumbres locales, forma parte de la vida diaria de los habitantes de Coronel Oviedo desde hace generaciones. La preparación de este plato preserva técnicas ancestrales y particulares del territorio, como el uso de ingredientes de la mandioca y la carne pisada en mortero, y un método de cocción llamado maimbé, conocido en la gastronomía popular.

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0: Paraguay, un país comprometido con la preservación de su herencia cultural.
1: Tú fuiste poncho mío.
0: El poncho para I-60 listas, símbolo de identidad y tradición, trasciende fronteras y llega al mundo para celebrar la diversidad y la riqueza cultural del país.
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0: El poncho para I-60 listas de la heroica ciudad de Piribebuy fue declarado por la UNESCO Patrimonio Cultural Inmaterial de la Humanidad. 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

Institución cultural e histórica del Paraguay. Estadio Comuneros. Fue sede del primer campeonato sudamericano de baloncesto masculino en 1949 y el escenario del título sudamericano femenino de Paraguay en 1952. Originalmente con graderías de madera, fue remodelado en 1962 con estructura de cemento. Una tormenta destruyó el techo en construcción el 26 de enero de 1978. El gobierno aprovechó el hecho para demolerlo definitivamente, citando razones de seguridad y cercanía al Palacio de López. Durante décadas, la Confederación Paraguaya de Básquetbol reclamó la propiedad del predio, actualmente ocupada por la Plaza Comuneros. La desaparición del estadio es considerada una de las mayores pérdidas para la infraestructura deportiva paraguaya. Más que un estadio, fue un centro de desarrollo integral para atletas. 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

0: Patrimonio Cultural del Paraguay. El Ñanduti. El Ñanduti, considerado como el tejido de arañas que oculta en su interior una flor de mburucuyá, es un tejido típico del Paraguay, un encaje de agujas que se teje sobre bastidores para bordar motivos en hilo blanco o en vivos colores.
1: Cielo de Ñandutíes, blanco jazmines.
0: Y Ñanduti significa tela de araña, es decir, tejido en hilo en forma de tela araña. Este tejido se realiza para bordar y crear detalles para vestimentas, ornamentos religiosos, sombreros, abanicos y todo tipo de artículos decorativos. Itagua fue bautizada como la ciudad del Ñanduti, reina de toda la artesanía paraguaya. En ese sentido, el Poder Legislativo declaró por ley número 6115 que cada segundo domingo del mes de octubre se estableciera como el Día Nacional del Ñanduti. Esto con el objetivo de resaltar y valorar el aprendizaje de esta artesanía como una herramienta de empoderamiento y trabajo para las mujeres y las familias paraguayas. Igualmente, el Ministerio de Justicia implementa en los centros penitenciarios de mujeres, como en la Casa del Buen Pastor de Asunción, como proyecto de reinserción social, la capacitación en técnicas del tejido Ñanduti a mujeres privadas de libertad, para que esta actividad pueda servir a estas mujeres como fuente de trabajo o emprendimientos futuros.
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1: Institución Cultural e Histórica del Paraguay. Estadio Comuneros. Fue sede del primer campeonato sudamericano de baloncesto masculino en 1949 y el escenario del título sudamericano femenino de Paraguay en 1952. Originalmente con graderías de madera, fue remodelado en 1962 con estructura de cemento. Una tormenta destruyó el techo en construcción el 26 de enero de 1978. El gobierno aprovechó el hecho para demolerlo definitivamente, citando razones de seguridad y cercanía al Palacio de López. Durante décadas, la Confederación Paraguaya de Básquetbol reclamó la propiedad del predio, actualmente ocupada por la Plaza Comuneros. La desaparición del estadio es considerada una de las mayores pérdidas para la infraestructura deportiva paraguaya. Más que un estadio, fue un centro de desarrollo integral para atletas.

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0: Y así, con la última nota, llegamos al final de nuestro viaje de hoy. Gracias por sintonizar, por vibrar con cada canción. Recuerda que la música nunca se detiene, y nosotros tampoco. Y así, entre acordes nostálgicos y ritmos que invitan al baile, llegamos al final de este viaje musical. Ha sido un honor compartir contigo la historia y el legado de las orquestas típicas del Paraguay. Recuerda que, aunque los tiempos cambian, la música es un tesoro que se hereda y se celebra. Te esperamos en nuestra próxima emisión para seguir explorando lo mejor de la típica por la 95.1 FM Nacional. Hasta entonces, que la música siempre te acompañe.
1: Muchacha gente.

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Estimados amigos, ¿cómo están ustedes? Maite Imba, para el gusto inmenso de volver a compartir con ustedes otro programa de Estelares del Recuerdo. Un espacio donde difundimos apenas un trocito, un pedacito, un pejengüemí de la rica vida artística de nuestros ilustres representantes, aquellos que actuaron en varios escenarios del país y en el mundo, finalmente. Porque ñanereta, jañanereta ambuereco, o recorreba, pues cuñaja cuimba, con el arte y con la música. Entonces, a través de este hermoso trabajo de los integrantes del Departamento de Producción de Radio Nacional del Paraguay, las radios del Estado paraguayo, compartimos con ustedes cada entrega, cada edición de Estelares del Recuerdo, pero con todo gusto. Gracias por recibirnos en su casa, en su familia, y esperemos que este tiempo, este momento de relato y música sea de su agrado. Bueno, en esta fecha estaremos conociendo un poquito más de la trayectoria artística de don César Bonifacio Medina Velázquez,

don César Bonifacio Medina Velázquez, quien nació en la ciudad de Concepción un 4 de junio del año 1912. Fueron sus progenitores Froilán Medina y Eduvigis Velázquez, también concepcioneros. Uno de los más talentosos de la música paraguaya, Carlos Pecho I. Ramírez, fue su primer maestro en el año 1930 en su ciudad natal. Posteriormente estudió con el maestro Juan Escobar y con su hermano, 10 años mayor que él, violinista y compositor. Hablamos de Pedro Belisario Medina. Pedro era básicamente autodidacta, pese a haber estudiado violín con Remberto Jiménez, y marcó cierta influencia en la formación musical de su hermano César. Estimados amigos, de esta manera entonces el preámbulo respectivo, ya para pasar a escuchar una de sus obras musicales y dar inicio musical de esta manera a este breve recorrido artístico.

Y luego de la conjunción del ritmo, armonía y melodía, de la letra hecha canción, música, aquí proseguimos con el relato de la vida de nuestro invitado de la fecha. En los tiempos en que César Medina integraba el tercer cuerpo del ejército, estalló la Guerra del Chaco y acudió al llamado de la patria. Durante aquella contienda, César compuso la primera música para el poema 13 Tuyutí, un clásico de Emiliano R. Fernández, un tema épico que relata en forma emotiva aquella gloriosa batalla del 20 al 24 de enero de 1933, donde la 5ª División de Infantería al mando del coronel Irrazábal causó una aplastante derrota al invasor. Con un documento ante escribano público se certificó la autoría de César Medina, precediendo en el tiempo a la difundida versión de Ramón Vargas Colmán. Además, César y su hermano Pedro integraban en bandoneón y violín respectivamente el famoso elenco Nanagua, con una decena de soldados músicos que actuaban no solo en el Chaco, sino en todo el país. Estudioso, sereno, autodidacta y contemporáneo de los más grandes creadores de nuestro folclore. Él perteneció a la generación caracterizada por una enorme sensibilidad musical, y ya pues apona, como se dice también, con una profunda vivencia rural y una sólida formación académica con maestros europeos afincados en Asunción. Pasamos nuevamente a disfrutar de otra hermosa obra musical de don César Medina.

Y luego de esta pausa musical, el proseguimos con el relato para seguir comentándoles, ya que allá en los años 1938, don César Medina perfeccionó sus conocimientos musicales con el profesor Emilio Vigi, completando el estudio de armonía clásica. Dos años después, en el año 1940, César Medina se incorporó a una de las más famosas orquestas típicas de aquel entonces, llamado Iris, que tenía entre sus integrantes a Ramón Vera, bandoneonista y director, Miguel Molina y Jerónimo Cataldo en bandoneón, Adolfo Vallejos en contrabajo, Tito Benítez y Reinaldo Miraca, primer y segundo violinista respectivamente, y el argentino Walter en el piano. César Medina brilló por su formación amplia y sólida, como también por su delicada interpretación del bandoneón. Actuaron así en fiestas de la sociedad asuncena de la época, además de recordados programas radiales en vivo como en ZP3 Radio Teleco. Ya entre los años 1943 y 1948 realizó cursos de especialización en armonía tradicional, contrapunto, instrumentación y orquestación. En Asunción fue esto, con el checo Otakar Platil, quien era director en música, graduado de la Universidad de Praga. En el periodo de 1946 a 1948, fue presidente de la Asociación de Músicos del Paraguay. Fue además socio fundador de Autores Paraguayos Asociados, ocupando posteriormente el cargo de miembro en el directorio. Esto en los años 1951 a 1956. Nos convoca de vuelta la pausa musical.

Y seguimos en este Estelares del Recuerdo, acompañándoles en este día, en este momento, a estas horas, con el relato de vida de don César Medina. Por aquellos primeros años de la década del 50, Luis Alberto del Paraná le encargó la dirección musical de sus conciertos en Asunción, nada menos, en la famosa orquesta Sansolano. Le cupo ser uno de los más destacados integrantes y creadores, grabando con ella sus más importantes obras. Era director Juan Villalba, aunque en la realidad dirigía César Medina junto a su primo Aniceto Vera Ibarrola, o a veces el mismo Epifanio Méndez Fleit. Sin embargo, por motivos políticos, uy, qué ahí, a ver, miedo, mi imagen, no pudo continuar con sus presentaciones y César sufrió persecución, llegando inclusive a caer preso hoy en el Departamento de Investigaciones de la Policía. Este tipo de hechos ocurría ya por el año 1959. Se le cerraron así las oportunidades laborales y pasó a premios económicos por el simple hecho de tener una relación artística con Epifanio Méndez Fleitas, para magnificar un poco lo que eran este tipo de acciones en este tiempo. Tiempo después se integró al popular conjunto folclórico Perurima, esto bajo la dirección del maestro Mauricio Cardoso Campo, siendo un destacado valor y sobresaliendo como fino intérprete del bandoneón, hasta que después de un tiempo se retiró y lo suplantó Rodolfo Rojas. Vamos a otra pausa musical y ya volvemos.

Y seguimos con más de Don César Medina. Por los años 1964 y 1965, Don César Medina siguió buscando optimizar sus aptitudes musicales, pasando a cursar estudios de armonía moderna y música dodecafónica. Esto en el Conservatorio de Cultura Musical. De 1966 a 1968, efectuó estudios de contrapunto y armonía superior con el profesor Juan Carlos Moreno González, obteniendo así el título de profesor de teoría y solfeo y paralelamente el de profesor de armonía. Esto en la Escuela Musical Beethoven del Conservatorio Municipal de Música. Ya en el año 1971 fue socio fundador de la Sociedad Paraguaya de Educación Musical, en tanto que en 1974 recibió de la Municipalidad de Asunción un homenaje que le otorgó un diploma de honor en reconocimiento a la labor desarrollada a favor de la cultura paraguaya, cultura musical. Ya anteriormente, en 1972, fue nombrado director del Conjunto Folclórico Municipal, trabajando incansablemente aún ante las mayores adversidades, pues en este cargo sobrellevó en los últimos años una dolorosa enfermedad hasta su muerte finalmente en el año 1988. Disfrutamos de otra obra musical de nuestro artista de la fecha.

Seguimos relatándole que don César Medina supo ganarse el respeto y la más alta consideración de todas aquellas personas que lo conocieron. Carayoye Haihu, Oye Jesharamoa Coyete. Era un hombre de pocas palabras, doña Ewa suya, severo e inflexible, pero con una arista noble y bondadosa. Siempre dispuesto, dice, a orientar y ayudar a sus alumnos, en especial a aquellos que demostraron real interés en la música. Claro, lo que querían aprender realmente. Transmitió a sus discípulos su preparación en el arte musical y su disciplina en la vida. Dos cuestiones muy importantes, sin dudas, ¿eh? Muy buenos valores. Y su alto nivel de formación musical hacían que marcara siempre la diferencia. César Medina recibió además varios premios de reconocimiento, como no, con todo esto que hizo por el arte y la música, como no reconocerlo, ¿eh? Entre los que podemos mencionar, diploma de honor del Departamento de Enseñanza Superior del Ministerio de Educación y Cultura, en ese entonces, en reconocimiento a la labor desplegada a favor de la cultura musical paraguaya en el año 1953. Ñajendulle, pura jemi, y seguimos.

Ya vamos acercándonos al segmento final de esta edición de Estelares del Recuerdo. Pero ¿cómo irnos sin antes mencionarles las obras? Alguna de las obras más destacadas, al menos hoy en esta edición, de don César Medina, quien fue autor de numerosas y bellas composiciones, como por ejemplo San Solano, Recedapotú, o Iabeí San Pedro del Paraná, como puede faltar Nanagua de Gloria, Virgen Morena, otro clásico, Jacheretá Paraguay, Aicocentes, otra de sus composiciones, Feliz Mariposa, sigue Fiesta del Amor, Mitacuñamí, A Villa San Pedro, Concepción Poté, entre otras obras destacadas y muy difundidas hasta nuestros tiempos. Varias de sus creaciones son en coautoría con renombrados artistas paraguayos, Opa Apuño Ndibé, otro y colega artista.

Y en esta parte final, estimados amigos, decirles que don César Medina, con su inseparable bandoneón, llevó nuestra música nativa a los campamentos de guerra en el Chaco, cuando nuestras tropas necesitaban aplacar el espíritu. Se destacó por transmitir todas las variantes del arte musical, siendo compositor, arreglador, director de orquesta e instrumentista. Y tras una larga y dolorosa enfermedad, cáncer específicamente, falleció en Asunción el 1 de junio de 1988. 3 días antes, de cumplir 76 años de edad. Y así, de esta manera, estimados amigos, llegamos al final de este capítulo, esperando haber aportado a sus conocimientos y que haya sido de importancia y de interés para ustedes el capítulo de esta fecha. Dejamos la promesa de volver a reencontrarnos en el próximo programa con mucho más de la rica historia musical de nuestro acervo nativo. Gracias por la compañía. Que pasen ustedes muy pero muy bien. Año Aguazú para la casa, la familia. Toeta pejasap poramba. Tapei poramaité acoyete. Un gran abrazo. Será hasta un próximo capítulo de Estelares del Recuerdo.

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la satisfacción de haber compartido con ustedes los momentos felices. Nos despedimos por hoy, deseando reencontrarnos el próximo domingo.

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contemporánea es una canción lenta, melancólica y adecuada a ciertos estados de ánimo del pueblo, por lo que fue aceptada y desarrollada por otros compositores hasta el presente.

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0: los taxis aéreos eléctricos son una realidad. La ciudad de Los Ángeles se prepara para un gran cambio en su sistema de transporte durante los Juegos Olímpicos del 2028, donde se implementarán taxis aéreos eléctricos para facilitar el desplazamiento de los asistentes entre las distintas sedes olímpicas. Esta iniciativa se desarrolla en colaboración con Archer Aviation, que busca ofrecer una solución sostenible al problema del tráfico en la ciudad. El comité organizador de LA28 ha designado a Archer Aviation como el proveedor oficial de taxis aéreos para los Juegos Olímpicos y Paralímpicos, así como para el equipo de Estados Unidos. El modelo de aeronave elegido para esta operación es el Midnight, que puede transportar hasta 4 pasajeros y un piloto. Equipado con 12 motores y hélices, es el más silencioso y menos contaminante que los helicópteros tradicionales. Los taxis aéreos operarán a través de una red de vertipuertos ubicados en los principales recintos olímpicos y zonas de alta demanda. Los trayectos entre estos puntos tendrá una duración estimada de entre 10 y 20 minutos. Los usuarios podrán reservar sus vuelos mediante una aplicación similar a los servicios del transporte terrestre. La flota prevista para el evento estará compuesta por aproximadamente 50 aeronaves, cada una con capacidad para 4 pasajeros. Además del transporte de pasajeros, los taxis aéreos Midnight desempeñarán un papel en el apoyo a servicios de emergencia y seguridad durante los Juegos Olímpicos y Paralímpicos. Cápsula informativa.
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¿Cómo están? Día de familia, día de domingos de historia. Hoy vamos a conocer los barrios de Asunción en una primera parte. Los barrios que nos convoca el día de hoy: Barrio Obrero, Silvio Petirossi, Tacumbú, Barrio Le Petit, Barrio Republicano y el Barrio General Díaz. Vamos a conocer la historia de estos barrios. Asunción, a diferencia de cualquier otro municipio, está organizada territorialmente en 6 distritos: Santísima Trinidad, La Recoleta, San Roque, La Catedral, La Encarnación y Santa María de la Asunción. Estos a su vez se dividen en 68 barrios, los distritos y los barrios que conforman la ciudad de Asunción. Vamos a conocer luego de escuchar la primera canción en nuestro Domingo de Historia.

Escuchamos al regresar la voz de Alberto de Luque y los amigos, la composición de Alberto de Luque y Carlos Agustín. En Domingo de Historia, los barrios de Asunción. Mencionábamos que Asunción cuenta con 68 barrios y está organizada territorialmente en 6 distritos. Los barrios de Asunción: Banco San Miguel, Bañado Caracará, Bellavista, Botánico, Cañada del Viral, Carlos Antonio López, Carmelita, La Catedral, Ciudad Nueva, Doctor Francia, La Encarnación, General Caballero, General Día, Herrera, Hipódromo, Itán Ramada, Itapeta Punta, el barrio Jara, Yucutú, Los Laureles, Loma Pintá, Madame Lins, Manorá, Mariscal Estigarribia, Mariscal López, Bocayatú, Buricao, Burucuyá, Las Mercedes, Nazaret, Ñuguazú, Barrio Obrero, Pinozá, Recoleta, Republicano, Ricardo Brugada, Roberto L. Petit, Sajonia, Salvador del Mundo, San Antonio, San Blas, San Cayetano, San Cristóbal, San Jorge, San Juan, San Pablo, San Roque, San Vicente, Santa Ana, Santa Librada, Santa María, Santa Rosa, Trinidad, Santo Domingo, Silvio Petirossi, Tablada Nueva, Tacumbú, Tembetarú, Terminal, Villa Aurelia, Villa Morra, Virgen de Fátima, Virgen de la Asunción, Virgen del Huerto, Vista Alegre, Ucuazatí, Ceballos Cue. Estos son los 68 barrios de la ciudad de Asunción y hoy vamos a conocer parte de la historia de estos barrios. Algunos populosos, otros barrios ya más residenciales, barrios comerciales, los distintos barrios de la ciudad de Asunción.

escuchábamos a Amado del Paraguay con la canción de su autoría Parque Caballero. Luego Eladio Martínez con la creación de Félix Pérez Cardoso y Antonio Ortiz Mayán, Burrerita. Y finalmente La Burrerita que se fue, de Ernesto Báez y Florentín Jiménez con Vocal 2.

Asunción. Conozcamos al barrio obrero que está en el distrito de la Catedral. Si hay un barrio de Asunción del cual sus moradores pueden sentirse orgullosos, es el barrio obrero. Su creación fue fruto de la emergencia y la solidaridad. En 1931, debido a una gran crecida del río, en 1918, la Municipalidad de la Capital de Paraguay adquirió las tierras de la sucesión del expresidente Higinio Uriarte. Estas tierras dieron origen al hoy populoso barrio obrero, cuando en 1931, debido a una gran crecida del río, la Junta Municipal autorizó la ubicación de numerosas familias damnificadas en el lugar, lo que fue realizado por el intendente Pedro Bruno Bullari. Por esta razón, una ordenanza del 8 de septiembre de 1933 le dio el nombre de Barrio Intendente Bullari en homenaje al ex intendente, fallecido ese año. La venta de los lotes a su ocupante fue reglamentada en 1935. El barrio obrero es uno de los barrios más poblados de Asunción, conforme a los datos del Departamento de Estadísticas y Censos de nuestro país, siendo uno de los más conocidos, posicionándose en el primer lugar según la encuesta regional de América del Sur en el año 2010. Entre las arterias principales están la avenida Acuña de Figueroa, conocida popularmente como la avenida Quinta proyectada, avenida Estados Unidos, la avenida Itaguaté 21 proyectadas, entre otras. Debe el nombre de barrio obrero a que la antigua industria de la familia Vargas Peña, asentada en el barrio, regalaba una casa a cada obrero que cumpliese 10 años de trabajo en la fábrica. Es lo que se menciona en algunos libros de historia. En este barrio se encuentran situadas varias instituciones deportivas. Sin embargo, su simple mención es sinónimo directo del principal y más popular de la zona, el Club Cerro Porteño, por lo que sus hinchas lo bautizaron como la capital del sentimiento debido a la gran pasión y dedicación que le profesan. He aquí donde se disputa uno de los clásicos de la primera división de Paraguay, el clásico de vecindario entre Cerro Porteño y Nacional, las dos entidades más tradicionales y laureadas de la zona. En el barrio obrero están asentadas muchas instituciones gubernamentales como el Hospital General de Barrio Obrero, el Mercado Municipal número 5, la Comisaría 21 Metropolitana, la Comisaría 4 Metropolitana, Unidad de Salud Familiar San Alfonso. También tiene áreas recreativas como el Paseo Quinta Avenida, Paseo 21 proyectadas y la Plaza Patricio Escobar, la Plaza Triangulito, la Plaza Alegría y la Plaza Pixir. También cuenta con instituciones religiosas como la Parroquia Santísimo Redentor y la Parroquia San Alfonso. Cuenta también con instituciones educativas, entre ellas se puede nombrar el Colegio Nacional Naciones Unidas, Colegio Manuel Frutos, Colegio Redentorista Santísimo Redentor, Colegio Redentorista San Alfonso, Colegio Sol de América, Escuela de Comercio 1, Instituto Asunción, Centro de Estudios Alfabético San Alfonso y la Escuela Básica número 1042 Redentorista Privada Subvencionada San Alfonso. También, como decíamos, al barrio obrero se le conoce como la capital del sentimiento gracias al club más popular de la República, el Club Cerro Porteño, lugar donde además se construyó el más grande y moderno estadio de fútbol de nuestro país. Entendemos el genuino orgullo de don Reinaldo y sus vecinos sobre la avenida Caballero. Se encuentra también el Club Nacional, que vio resurgir al inmortal Arsenio Erico. Barrio Obrero es cuna del deporte guaraní, porque también tiene clubes históricos como el Atlántida, el Sol de América, el Coronel Escurra, el Fomento, el Atenas y el Independiente. Parte de la historia de Barrio Obrero, uno de los barrios más populares de la ciudad de Asunción.

0: Escuchábamos Rondando la Ciudad, una canción de Rudy Torga con las voces de Estudio Libre. Luego, Yemandu Abo Loma Clavel Re, de Antonio Escobar y Antonio Ovelar, en la voz de Lauro Romero con la orquesta de Rodolfo Roa. Y por último, Hasta Pronto, mi Asunción, de Luis Alberto del Paraná, en la voz del autor y su conjunto.
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0: Era la voz en el recuerdo de Adrián Barreto con la composición de Antonio Ortiz Mayán y Félix Pérez Cardoso, Azucena. En Domingo de Historia estamos conociendo algunos barrios azucenos. El barrio Silvio Petirossi está en el distrito de San Roque. Pocos saben que el mercado municipal número 4 está ubicado en el barrio Silvio Petirossi, uno de los más populosos de la ciudad de Asunción. Según el censo del 2002, tiene una población de 11.380 habitantes. Fue el décimo barrio más poblado de la ciudad en ese entonces. El nombre corresponde al célebre aviador paraguayo Silvio Petirossi. También una de sus calles principales lleva ese nombre. Silvio Petirossi es uno de los barrios de la ciudad de Asunción. En el mismo se encuentra, como decíamos, el mercado número 4. Y reiteramos que el nombre se debe al aviador Silvio Petirossi. El barrio tiene como límites a las calles Silvio Petirossi, Campo Vía, Santo Domingo, Félix Bogado, Estados Unidos, Teniente Fariña y Brasil. Al norte del barrio, San Roque, al oeste los barrios Ciudad Nueva y Pinoza, al sur el barrio San Vicente, al oeste los barrios General Díaz y Obrero. También cuenta con instituciones educativas importantes como el Colegio Pedro Pepeña, la Escuela Básica número 2727, Casa Amparo, al Niño del Mercado número 4, el Colegio Salesianito, la Escuela Redentorista Virgen de los Dolores y el Colegio San Clemente María. Cuenta también con plazas importantes como la Plaza Julio César Franco, la Plaza de la Amistad, que está muy cerca del Mercado Municipal número 4. Instituciones públicas que se encuentran en ese barrio: Ministerio de Salud Pública y Bienestar Social, Centro Odontológico del IPS, Puesto de Salud San Vicente de Paul, la Parroquia Virgen de los Dolores, Servicio Nacional de Erradicación del Paludismo SENEPA, Sanatorio Adventista de Asunción, Clínica Boquerón del IPS y también el Sanatorio Privado ANSA. El barrio tiene dos zonas bien diferenciadas: la principal, donde está el mercado número 4, donde todo es frenesí y la actividad comercial es la prioritaria, y la otra más tranquila, la del barrio, donde residen sus moradores tradicionales, algunos desde hace muchas décadas. La vida un poco del barrio Silvio Petirossi, donde se encuentra el populoso mercado municipal número 4.
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Seguimos en Domingo de Historia. Escuchábamos a Kemil Damay en su composición Mercado 4, canción del pescador de Ulises Ayala y Matías Ferreira en la versión de Los Troveros de América, y Playa de Asunción por el conjunto del autor Lorenzo Leguizamón. Seguimos conociendo más barrios de Asunción. El barrio Tacumbú, en el distrito La Encarnación. Tacumbú es un barrio de la ciudad de Asunción, capital de nuestra república. Este barrio es conocido por el cerro que se halla en su territorio y que lleva el mismo nombre, cerro que hoy día en gran parte es una extensa cantera explotada por militares. Desde 1990 dejó de ser explotada y pasó a ser patrimonio del gobierno de la ciudad. Actualmente es un lugar protegido y un lago interno en donde se refugian gran cantidad de aves. Existen desniveles no muy pronunciados, específicamente en el sector de la calle Montevideo, donde recorre el arroyo Buricá. Su suelo es utilizado en forma comercial y habitacional. Tacumbú contaba con un gran sajón que los vecinos fueron recuperando, según datos de antiguos pobladores. También es importante señalar que algunos sectores de este barrio utilizaban como huerta debido a la tierra húmeda apta para dicha actividad. Otros pobladores también comentan que a inicios del siglo XX llegó al país un italiano quien adquirió muchas tierras en el barrio y posteriormente las fue vendiendo a inmigrantes sicilianos que se dedicaban al cultivo. Los antiguos nombres de las calles son Lugano, Milano, Sicilia, Roma, París, Palermo, Oporto, Atenas, entre otros, denominaciones que nacieron de dichos pobladores. Una de las primeras calles empedradas fue la calle 14 de Mayo, seguida por la calle Yegros. En los años 1963, 1964 y 65 se habían organizado varias comisiones vecinales con el objetivo de mejorar el barrio en cuanto a energía eléctrica, agua y empedrado. Los pobladores se proveían de agua de las nacientes ubicadas en 14 de Mayo y 21 proyectadas a partir de 1962 de grifos públicos que se instalaron en Chancayset y Oleari. La cancha del Club Independiente, que contaba con un parque para niños, constituía el lugar de esparcimiento o recreación ubicada en las calles 21 proyectadas y Chile. Recuerdan también los pobladores del lugar como los presos de la penitenciaría explotaban el cerro Tacumbú desde la mañana hasta la tarde, como por ejemplo para la construcción del estadio Defensores del Chaco. Tacumbú está situado en el distrito de La Asunción, capital del Paraguay. Sus límites: al norte con el barrio Carlos Antonio López, al sur con el barrio Roberto L. Petit y el barrio Obrero, al oeste el barrio Sajonia y al este el río Paraguay. Le limita las calles Colón, Gatimí y Nuestra Señora de la Asunción y el río Paraguay. Calles internas, las cuales están en partes asfaltadas y en partes empedradas, son Chancayse, Montevideo e Itaguaté en gran parte.

nuestro folclore, Miguel Ángel Rodríguez, Capote Fretes y Héctor Velázquez. Hoy vuelven a la memoria las folclóricas figuras de las bohemias de antaño, paseando por Pinosá. De Flores, Jacinto Herrera, Bobadilla Cáceres, Monjelos, ¿dónde está Edmundo Medina, tu arpa soñadora? Rubito Medina, Uke.

0: Recorríamos musicalmente sitios inolvidables de una Asunción. El Jardín de la Cerveza de Mauricio Cardoso Ocampo con José Magno Soler y el conjunto Perurima. Luego Viejo Pinosá de Federico Fariña Ropón, la interpretación de Lito Ortiz y las hermanas Caballero. Y por último, Cervecería Americana de Teófilo Ochoa en la interpretación de Patricia Álvarez.
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0: En la continuidad de Domingos de Historia escuchábamos Recuerdos de Asunción de José María Llán, en la versión de Los Signos.
1: Tacumbú, uno de los barrios que compone la ciudad de Asunción, también tiene instituciones no gubernamentales, instituciones religiosas, en este caso como la Iglesia de la Inmaculada Concepción, San Alfonso, Cristo Rey, San Roque, San Rafael, Estela Maris, Capilla Jesús Divino Maestro, Seminario Iglesia de Dios, Discípulos de Cristo. Entidades deportivas y sociales como el Club Presidente Hayes, Club Sport Colonial, Club Eugenio Alejandro Garay y el Club Independiente. Instituciones educativas del barrio Tacumbú, Colegio Cristo Rey, Colegio Privado Unión Divino Maestro, Escuela y Colegio San Alfonso. También cuenta con instituciones gubernamentales, militares, en este caso Comando de Ingeniería, Comando de Comunicaciones. Instituciones educativas como la Escuela Nacional Presidente Chávez y el Colegio Nacional Presidente Chávez. También cuenta con la Penitenciaría Nacional de Tacumbú.

Escuchábamos en esta parte de Domingo de Historia a Voces de Asunción con Peregrino de Asunción. Luego, El Silencio y la Aurora de Carlos Noguera por el Grupo Sembrador. Barrio Le Petit. El barrio Roberto Le Petit, conocido comúnmente como Barrio Le Petit, está situado en el distrito de la Catedral. Es un barrio de Asunción, como ya estábamos diciendo, nombrado en honor al ex jefe de la policía Roberto Luis Petit, quien falleció en 1954. Se encuentra en una zona que anteriormente albergaba bolerías, chacras, huertas y tambos. Su ubicación se encuentra, como decíamos, dentro de la ciudad de Asunción. Originalmente la zona era utilizada para actividades como la fabricación de ladrillos y la agricultura. Posteriormente se convirtió en un barrio residencial. El barrio lleva el nombre de Roberto Luis Petit, un joven republicano que fue jefe de policía y murió en el año 1954. El barrio es conocido por su espíritu comunitario y la participación de sus vecinos en el desarrollo del lugar. La comunidad ha trabajado con las autoridades municipales para mejorar la infraestructura del barrio, incluyendo la construcción de la iglesia y el Centro Educativo Santísimo Redentor por parte de los padres redentoristas. En resumen, el barrio Roberto Le Petit es un barrio de Asunción con una rica historia y una comunidad activa que ha experimentado cambios significativos a lo largo del tiempo.

0: esta parte de Domingo de Historia escuchábamos Mi Ciudad Lejana, de Oscar Mendoza y Martín Leguizamón en versión de este último. Noches Blancas, de Mauricio Cardoso Campo, por Paraguay 3 y Marcos Brizuela. Y Paraguay Poté, de Osvaldo Sosa Cordero, con Margarita Pilday, Nino Espínola y las guitarras de Asunción.
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Mi retorno, de Carlos Sosa y Luis Alberto del Paraná, en versión de Luis Alberto del Paraná y Luz Paraguayo. Seguimos conociendo los barrios de Asunción. El barrio republicano está en el distrito Santa María de la Asunción. El centro del barrio republicano ha sido poblado por familias provenientes de la Chacarita que fueron reubicadas por el Grupo de Acción Social de las Fuerzas Armadas en terrenos destinados a plazas. Estas familias eran de escasos recursos y damnificadas por la inundación. Los límites son la avenida José Félix Bogado, Picada Villarte, Japón, Belisario Rivarola, calle Teniente Cantalupi, Pizarro, Monseñor Moleón Andreu. El norte limita con el barrio Roberto L. Petit. Al sur limita con el barrio Santa Ana. Al este limita con el barrio San Vicente. Al oeste limita con el barrio Bañado. Posee una superficie de 0.97 kilómetros cuadrados. Al oeste de la zona existe un profundo barranco que define el límite físico con Bañado. El área restante posee topografía regular con ligera pendiente hacia el sur y hacia el oeste, arroyo Ferreira. Se observan cauces formados por raudales, que es el Bañado. La llegada a la zona del Bañado, importante vía de acceso a la misma, se realiza a través de escalones naturales. El uso de suelo es principalmente habitacional. Cuenta con instituciones y organizaciones. También este barrio. Existen 8 comisiones vecinales que trabajan arduamente para mejorar el barrio. El objetivo de estas organizaciones son el equipamiento de plazas, el mantenimiento de las calles, el mejoramiento del área de acción, la construcción de muro de contención y el adoquinado de calles, integración entre vecinos y entidad sin fines de lucros que también están instalados en este barrio. Son el Club Social y Deportivo Silvio Petirossi, el Club Social y Cultural Pablo Rojas. También cuenta con servicios sanitarios como el Centro de Salud Barrio Republicano, Centro Sanitario Municipal en la Parroquia San Pedro y San Pablo. Las instituciones educativas asentadas en este barrio: Escuela y Colegio Primero de Marzo, Colegio Cristiano número 4, Universidad Católica. Entre las instituciones gubernamentales educativas podemos citar el Colegio Doctor Ignacio Apane, Escuela San Pedro y San Pablo.

Seguimos conociendo los barrios de Asunción. El barrio republicano está en el distrito Santa María de la Asunción. El centro del barrio republicano ha sido poblado por familias provenientes de la Chacarita que fueron reubicadas por el Grupo de Acción Social de las Fuerzas Armadas en terrenos destinados a plazas. Estas familias eran de escasos recursos y damnificadas por la inundación. Los límites son la avenida José Félix Bogado, Picada Villarte, Japón, Belisario Rivarola, calle Teniente Cantalupi, Pizarro Monseñor Moleón Andreu. El norte limita con el barrio Roberto L. Petit. Al sur limita con el barrio Santa Ana. Al este limita con el barrio San Vicente. Al oeste limita con el barrio Bañado. Posee una superficie de 0.97 kilómetros cuadrados. Al oeste de la zona existe un profundo barranco que define el límite físico con Bañado. El área restante posee topografía regular con ligera pendiente hacia el sur y hacia el oeste, arroyo Ferreira. Se observan cauces formados por raudales, que es el Bañado. La llegada a la zona del Bañado, importante vía de acceso a la misma, se realiza a través de escalones naturales. El uso de suelo es principalmente habitacional. Cuenta con instituciones y organizaciones. También este barrio. Existen 8 comisiones vecinales que trabajan arduamente para mejorar el barrio. El objetivo de estas organizaciones son el equipamiento de plazas, el mantenimiento de las calles, el mejoramiento del área de acción, la construcción de muro de contención y el adoquinado de calles, integración entre vecinos y entidad sin fines de lucros que también están instalados en este barrio son el Club Social y Deportivo Silvio Petirossi, el Club Social y Cultural Pablo Rojas. También cuenta con servicios sanitarios como el Centro de Salud Barrio Republicano, Centro Sanitario Municipal en la Parroquia San Pedro y San Pablo. Las instituciones educativas asentadas en este barrio: Escuela y Colegio Primero de Marzo, Colegio Cristiano número 4, Universidad Católica. Entre las instituciones gubernamentales educativas podemos citar el Colegio Doctor Ignacio Apane, Escuela San Pedro y San Pablo.

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